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1: Son las 11:24 minutos.
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4: 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Con el firme objetivo de optimizar el uso de los recursos públicos, el gobernador Donald Donaire anunció la puesta en marcha de un modelo de gestión directa y sin intermediarios en la región. Al respecto, el gobernador de Guárico detalló que esta estrategia gubernamental se ejecuta utilizando de manera exclusiva la maquinaria y el personal técnico perteneciente a la propia gobernación del pueblo. 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
1: Son las 11:38 minutos.
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1: Son las 11:42 minutos.
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1: Son las 12, 15 minutos. 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
1: Son las 12, 29 minutos. 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
1: Son las 12, 42 minutos. 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
1: Son las 12:59 minutos. 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
1: Es la 1:09. 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
1: Es la 1:24. 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
1: Es la 1:37 minutos. 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
1: Es la 1:51. 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
1: Son las 2:05. 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
1: Son las 2, 25 minutos. 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
1: Son las 2:39 minutos. 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
1: Son las 2:55 minutos. 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
1: Son las 3, 5 minutos. 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
1: Son las 3:25 minutos. 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
1: Son las 3:37 minutos. 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
1: Son las 3:55 minutos. 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
1: Son las 3:59 minutos.
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1: Son las 4:00 minutos.

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1: Son las 4:07.
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1: Son las 4, 15 minutos.
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1: Son las 4, 22 minutos.
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1: Son las 4:31 minutos.
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1: Son las 4:39 minutos.
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1: Son las 4:46 minutos.
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1: Son las 4:54 minutos.
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1: Son las 5:00.
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3: 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Todo cristiano confía en que al morir irá directamente al cielo. De igual manera, está seguro de que todo hereje terminará achicharrándose en el infierno. Pero, ¿y dónde queda el cielo? ¿Cuál es la temperatura que reina en los dominios de Satán? Para la Iglesia, las respuestas son muy sencillas. El cielo queda allá arriba y es descrito de manera precisa en el libro de las Revelaciones. Tiene 12 portales y una muralla que mide 144 cúbitos. Falso. Refutaron siempre los comunistas soviéticos, afirmando, y citamos: "Fuimos los primeros en mandar cosmonautas para allá arriba y jamás vieron a nada parecido". Los teólogos, por su parte, aseguran que el cielo, igual que Dios, está en todas partes, solo que nuestra muy limitada capacidad de percepción nos impide darnos cuenta. En esto último está de acuerdo el Dr. William Grosvenor Polar, quien fue director ejecutivo de estudios nucleares en el laboratorio atómico de Oak Ridge, Tennessee, y, siendo teólogo afiliado a la Iglesia Episcopal, lo explica todo en un ameno libro al cual tituló Físico y Cristiano. Antes de resumir la tesis del reverendo Polar acerca del cielo y el infierno, es necesario advertir que su explicación es tan enrevesada que requiere ser escuchada con mucha atención. Así, la clave de todo el asunto estaría en concebir a la totalidad del continuo espacio-tiempo no como un ente absoluto, sino más bien como muchos estadios de niveles alternos dentro de dicho continuo. Uno de esos niveles alternos podría ser resultado de otro que se ha desplazado en forma perpendicular relativo a sí mismo. Es por eso que el cielo teológico, o bíblico si se quiere, en lugar de encontrarse allá arriba, es decir, en ese espacio sideral que nosotros percibimos, estaría más bien perpendicular a este. Es precisamente debido a tal singularidad que toda esa fenomenología mística a la que denominamos trascendente o sobrenatural, en vez de quedar relegada con cada nuevo descubrimiento de la ciencia astronómica, siempre se mantendrá afianzada y constante, pero no dentro, sino alrededor de nuestra realidad dimensional. De todo lo anterior se concluye que el cielo sí existe, aunque se trata de una dimensión alterna, paralela, solo que muy distinta a la nuestra. Y es por eso que nos resulta imposible entender su existencia debido a nuestra muy limitada capacidad de percepción. Como la del ojo humano, por ejemplo, incapaz de observar ciertas franjas del espectro lumínico sin que ello signifique que son menos reales o no existan. En cuanto a la temperatura del infierno, el Dr. Pollard toma como referencia a un pasaje bíblico, el 21:8 de Revelación, que reza así: «Pero los pecadores y herejes tendrán su castigo en el lago infernal que hierve con fuego y azufre». Si se toma en cuenta que dicho mineral evapora a una temperatura de 833 grados Fahrenheit, se entiende que el clima promedio en el infierno debe ser inferior a esos 833 grados, ya que de otra forma, el azufre jamás podría formar un lago ardiente, como lo afirma la Biblia. Por cierto que el libro sagrado no indica dónde está ubicado el reino de Satán.

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3: Son las 5:07 minutos.
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1: Son las 5, 15 minutos.
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1: Son las 5, 22 minutos.
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1: Son las 5:28 minutos.
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1: Son las 5:31 minutos.
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1: Son las 5:40 minutos.
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1: Son las 5:47 minutos.
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1: Son las 5:54 minutos.
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1: Son las 6:08.
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1: Son las 6, 16 minutos.
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1: Son las 6:24 minutos.
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1: Son las 6:30 minutos.
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1: Son las 6:36 minutos.
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1: Son las 6:39 minutos. 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
2: Son las 6:49 minutos.
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1: Son las 6:56 minutos.
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1: Son las 6:59 minutos.
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1: Son las 7:04.
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1: Son las 7, 10 minutos.
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1: Son las 7, 18 minutos.
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1: Son las 7, 24 minutos.
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5: Y garantizando la salud de la población, se realizó la colocación de implantes de marcapasos gratuitos en el Hospital Dr. Rafael Zamora Arévalo de Valle de la Pascua, municipio Leonardo Infante, esto es en el estado Guárico.
6: Tenemos programado para el día de hoy, creo que son 16 y mañana 16, para completar una deuda quirúrgica que había de marcapasos en la zona. Ya habíamos empezado en San Juan de los Morros, entonces la idea es ir cubriendo todo el estado Guárico, por lo menos de manera ordenada.
7: Tantos años estaba esperando este marcapaso y bueno, gracias a Dios, porque a través de la página PPT pude realizar esta bendición que Dios nos mandó para todos.
8: Excelente operativo, bueno, que se inició aquí y que pienso que pidiéndole a Dios que continúen con esto. Y bueno, ya es un logro, ya mi madre va a contar con ese implante. Y bueno, agradecidos con todo. Excelente toda la jornada
9: que estamos realizando. Es la segunda jornada de este año. Esta semana estamos beneficiando a 41 pacientes de nuestro estado Guárico, de los 15 municipios de nuestro estado Guárico. Así que hoy, cumpliendo las instrucciones de nuestra presidenta Delcy Rodríguez, quien a través del Ministerio de Salud nos ha hecho la entrega de estos marcapasos, nosotros en un solo gobierno estamos aquí cumpliéndole a nuestro pueblo, porque para nosotros la salud es prioridad. Queremos anunciar que en los próximos días vamos a estar activando una unidad cardiológica en nuestro estado bolivariano de Guárico. Seguimos trabajando.
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12: Son las 7:34 minutos.
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2: Son las 7:40 minutos.
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1: Son las 7:47 minutos.
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1: Son las 7:55 minutos.
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1: Son las 8. Un minuto.
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0: anunció la puesta en marcha de un modelo de gestión directa y sin intermediarios en la región. Al respecto, el gobernador de Guárico detalló que esta estrategia gubernamental se ejecuta utilizando de manera exclusiva la maquinaria y el personal técnico perteneciente a la propia gobernación del pueblo. También explicó que la madera procesada servirá de insumo principal para las labores de impermeabilización de techos en escuelas, centros culturales y espacios públicos que requieren mejoras estructurales inmediatas, así como también se fabricarán mesas, sillas, pupitres para garantizar el equipamiento necesario en las aulas de cara al beneficio de los estudiantes. Por amor a Guárico.
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3: Son las 8:09 minutos.
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Gracias, Señor. Gracias, Señor, porque tú nos rescataste. Con tu amor nos rescataste. Vamos, dale gracias, dale gracias, dale gracias. No te canses de darle gracias. No te canses de darle gracias. Tu amor me rescató. Tu amor me limpió. Tu amor me dio vida eterna, Señor. Por eso cantamos. Por eso cantamos.

buenos días. Y así comienza Poderosas Razones, dándole las gracias a Dios por una nueva oportunidad, por un nuevo día. Y bueno, desde ya, quienes les acompañaremos hasta las 10 de la mañana en la dirección de la estación, el señor Julio César Pulido, en la gerencia general, el señor Orlando Amat, en el departamento digital, Lenin Hernández, en los controles, Eduardo Vistoso, y en la conducción del espacio, yo soy Joana Torres, productor nacional independiente 33689. Seguimos con más de Poderosas Razones a través de Guaraña 97.3.

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Y siempre es importantísimo reflexionar, conocer un poco de la palabra de Dios. Y acá ya lo hicimos a costumbre en Poderosas Razones. La mañana de hoy le traemos Job 2.10 que dice: todo lo que Dios hace es bueno, todo lo que Dios permite es necesario. Todo lo que Dios hace es perfecto, ¿ok? Muchas veces nos cuesta entenderlo, pero es necesario. Si estamos pasando por un proceso, confía en Dios porque Dios te dará la victoria. Así que solamente debes tener paciencia, pedirle a Él por esa paciencia, por esa sabiduría para enfrentar los problemas, para enfrentar esas pruebas con fe y optimismo.

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2: Son las 8:46 minutos.
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0: 4:30.
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7: Son las 8:55 minutos.
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0: Esto fue doloroso, pero nací saludable.
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2: Son las 9:17 minutos.
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15: Son las 9:27 minutos.
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4: Son las 9:43 minutos.
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3: Son las 9:51 minutos.
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3: Son las 10:06 minutos.
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2: Son las 10, 14 minutos.
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3: Báilalo, báilalo, báilalo, báilalo. Muy buenos días a toda mi gente de Altagracia de Orituco y a todas estas personas que están en sintonía a través de Guaraña 97.5 FM y por supuesto a través de la www.guaranafm.net. Sean bienvenidas y bienvenidos a este su programa Se Prendió la Fiesta. Hoy estaremos trabajando para ustedes en la dirección de la estación el señor Julio César Pulido. En los controles, Lene Ángel Aguani. En la mensajería de texto, Giancarlos Canelón. Y por supuesto, quien habla para todos ustedes, Oscaína Romero. Dejándote desde temprano nuestros números de contacto para que te comuniques directamente con tu programa Se Prendió la Fiesta. 0238-334-1421 y el 0412-766-6260. 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Nosotros continuamos con nuestro programa, empezando con buen pie, bailando sabroso, y la intención es que tú también puedas disfrutarlo. Así que ¡báilalo, báilalo!

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2: Son las 10:31 minutos.
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7: Son las 10:41 minutos.
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De lunes a viernes, eso lo dice la gente, y tenía que ser por Guaraña 97.5 FM.

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1: Son las 10:59 minutos.
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4: Son las 11, 6 minutos.
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0: Continuamos en Guaraña 97.5 FM. 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
3: 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Y en Se Prendió la Fiesta es momento de hablar de publicidad. 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Continuamos disfrutando de tu programa Se Prendió la Fiesta, esperando que en tu lugar de trabajo, en casita, incluso en las calles de Altagracia de Orituco, puedas disfrutar de Se Prendió la Fiesta. ¡Báilalo!
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1: Son las 11:29 minutos.
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3: Son las 11:37.
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3: Bailando y gozando con tu programa se prendió la fiesta. Pero permítanme informarles que hemos llegado al final del programa por el día de hoy, haciéndoles la invitación para una próxima oportunidad donde estaremos compartiendo de 10 a 12 del mediodía por Guaraña 97.5 FM. 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Estuvimos trabajando para ustedes en la dirección de la estación, el señor Julio César Pulido, en los controles, Leneanger Aguane, en la mensajería de texto, Giancarlos Canelón, y por supuesto quien habló para ustedes, Oscarina Romero, deseándoles que Dios les continúe bendiciendo con vida y salud, y ya lo saben, hasta una próxima oportunidad. ¡Báilalo, báilalo!
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1: Son las 12, un minuto.
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1: Son las 12, 3 minutos.
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4: Son las 12, 12 minutos.
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1: 12 con 19 minutos. Buenas tardes para todos. Bienvenidos. Hoy jueves 6 de agosto. Esto es Guaraña 97.5 FM. Aquí estamos. Y vamos a estar hasta las 2 de la tarde. Dios mediante. Agradecidos con Dios Todopoderoso por este fabuloso encuentro de hoy. El cuarto día de la primera semana de agosto. Así que prepárense para que estén allí en casita, donde se encuentren con lo mejor de México, Colombia y Venezuela. Estamos trabajando para todos ustedes desde la dirección de la estación, Julio César Pulido. Lenin Hernández en el departamento digital. Lenny Zaguanes en la parte técnica. Y quien habla para todos ustedes, Romer Miguel Lagruta, el embajador, 19.696. ¡Bienvenidos! 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Ahí contamos con nacionales e importados. Por supuesto, usted la va a pasar bien con la mejor música. Ya está puesto ya México, Colombia y Venezuela. ¿Eh? Claro que sí.

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Hoy es viernes, hoy es viernes, no, vamos para el viernes mañana. Hoy es jueves. Estamos prácticamente ya, los días se están pasando rápido. Ya hoy es jueves, imagínense. Muy bien, saludo por allí a mis amigos allá en el Chaga, que están en sintonía total. Saludos para toda esa gente querida. Por ahí está el pana Yanmar Delgado. Saludos para él, el hombre de los granos. Y bueno, esta mañana estuvimos acompañando la sociedad civil del oeste de la ciudad, quienes entregaron una documentación en Corpuelé. Allí lo recibió el personal directivo de esta institución. Y eso, pues, las comunidades organizadas, haciendo también gala de su derecho constitucional, entregaron un documento de manera pacífica y acompañados con distintas personalidades del municipio, de la sociedad civil, también comerciantes, productores, jóvenes y dirigentes que hacen vida política en el municipio. Estuvimos allí acompañando a esta iniciativa que surge de la sociedad civil, de las comunidades organizadas, Camoruco, Paural, Ipare, toda esa zona. Y se entregó ese documento, fue recibido por las autoridades allí en las instalaciones. Y por supuesto, siempre buscando la solución a las distintas problemáticas que tiene que ver con el servicio eléctrico. Excelente actividad, muy buena, y fue recibida, pues, por las autoridades de esta dependencia que hace vida en el Orituco. Como tiene que ser, eso es servicio público, un servidor público. Esa es la actitud. De manera, pues, de que le envío un saludo
a la directiva de Corpore, porque tuvieron la gentileza y la amabilidad, como debe ser el servidor público, de atender a la delegación que fue seleccionada para entregar la documentación y posteriormente, pues, también comunicar a la colectividad que estábamos presentes allí lo que contenía y el resumen de ese encuentro de comunidad a institución. Así que eso es un servidor público, así debe ser. Así que atender a la gente, atender a la comunidad como debe ser. Muy bien, ese es el camino. Ese es el camino para solucionar las problemáticas. Así que desde acá, este servidor, Romel Miguel Lagruta, le envía pues a ambas delegaciones, tanto a la sociedad civil organizada con todos los acompañantes que estuvimos allí, y la directiva de Corpore, pues, por recibir a la colectividad. Ese es el camino para encontrar un punto de encuentro y un punto de solución a las distintas problemáticas. Muy bien, 12:27 minutos. 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
1: Son las 12:31 minutos.
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2: Son las 12:39 minutos.
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12 con 43 minutos a través de Guaraña 97.5 FM, 12 con 43. Quiero entonces hacerle llegar por allí a mis amigos el saludo allá en el Chala, que están ubicados allí. 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Vaya, de miércoles a domingo desde las 12 del mediodía. 12 con 45 minutos. Vamos a escuchar este tema. Tema que tiene ya varios años, pero que es muy bonito. Quiero compartirlo con todos ustedes. No sé si algunos lo han escuchado o algunos lo han oído. Pero aquí está William Centella, uno de los mejores compositores de todos los tiempos que tiene Venezuela. No sufras más, corazón. Allí lo tienen.

Muy bien, 12:50, 6 de agosto del 2026. 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Claro que sí. Saludos a toda la gente del Banco Obrero que está en sintonía. Saludos. Por acá. Saludamos a toda esa gente. Mucho cariño. Muy bien. Vamos a escuchar otro tema rapidito. Que tenemos preparado por allí. Mientras recibimos estos mensajes que nos están llegando acá. Seguimos con más.

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1: Son las 12:57 minutos.
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2: 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Con el firme objetivo de optimizar el uso de los recursos públicos, el gobernador Donald Donaire anunció la puesta en marcha de un modelo de gestión directa y sin intermediarios en la región. Al respecto, el gobernador de Guárico detalló que esta estrategia gubernamental se ejecuta utilizando de manera exclusiva la maquinaria y el personal técnico perteneciente a la propia gobernación del pueblo. También explicó que la madera procesada servirá de insumo principal para las labores de impermeabilización de techos en escuelas, centros culturales y espacios públicos que requieren mejoras estructurales inmediatas, así como también se fabricarán mesas, sillas, pupitres para garantizar el equipamiento necesario en las aulas de cara al beneficio de los estudiantes. Por amor a Guárico.
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4: Es la 1:04.
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Una con siete minutos. Deja que salga la luna. Deja que se meta el sol. ¿Ah? Para decirte cositas muy bonitas, corazón. ¿Ah? Ahí tienes, ¿ve? Qué bonita esa canción, ¿vale? Excelente. Me encanta esa canción. Deja cuando sale la luna. Se llama esa canción. Se titula. Muy bonita. Éxito. Muchos años. 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Además están solicitando personal femenino para trabajar. Así que lléguese. Dígale que va de parte mía. Claro que sí. ¿Ah? Claro. Muy bien. Por acá saludamos. Allí en San Rafael de Orituco. Bueno, continúan las ferias del popular pirulo. Comenzaron el día martes. Culminan el lunes. Las ferias de pirulo. Está el presidente de esa feria, que es el señor Pablo Cedeño. El vicepresidente es Pancho. De esas ferias allá en San Rafael de Orituco. Sí, señor. Jefe de logística, me dicen que es el Gato. ¿Ah? Y de eventos, la gente de Inversiones La Constancia. Así que saludos para la gente de La Constancia. Allá en San Rafael de Orituco. Tiene esta junta directiva, las ferias de pirulo. Comenzaron el martes y culminan el lunes. Allí en San Rafael de Orituco, dos colaboradores, el amigo Carlos Alberto, Carlos Altiaga y el profesor Goyo. ¿Ah? Sí, señor, son los colaboradores cercanos de esta junta directiva. Saludos allá. Y voy a saludar al pana Rico, el hombre que de esos zapatos nuevecitos, como a usted le gusta, allí frente a la plaza de San Rafael de Orituco. Saludos. A toda esa gente que están por allí en sintonía total. ¿Eh? Saludo a Rico. Sí, señor. Y me saludas a Chicho también allá. Saludo a toda esa gente, ¿vale? En sintonía. A la amiga Grega. Vamos a saludar a la amiga Grega que están en sintonía. Familias mías también. Saludos a toda esa gente. Y aparte, la familia Gatrónica también. Están en sintonía total. David, saludos a Víctor. Sí, señor. Y a nuestro colaborador allá en la casita.

En sintonía total del programa del pueblo, cómo les encanta México, Colombia y Venezuela. Saludos a toda esa gente por allá en San Rafael de Orituco. Claro que sí. Y recuerden que este fin de semana la cosa va a estar buena. Esta y el otro fin de semana también. La otra semana creo que se va a estar sorteando un vehículo allí en el hipódromo de Rinconada. Sí, señor. Para los que sellen. Buenos incentivos se están viendo allí en las instalaciones. Por supuesto, una empresa con mucha entrada, mucho aficionado que le encanta sellar, buscar y participar. Además, se ha visto también. Lo único que hemos notado últimamente es el aumento de peso. Me dice Vladimir Camacho que se están comiendo dos hamburguesas. Los yokis, toda la semana algunos yokis salen más gorditos. Sí, señor. Eso es allá. Bueno, es una carrera difícil mantener un peso de 50 kilos para montar esos ejemplares. Realmente tienen que mantenerse en ejercicios. Me dice Vladimir Camacho por allí que esta es una semana patillera. ¿Ah? Bueno, la semana pasada también. Entonces dice que esta semana también va a ser patillera, según el análisis de Vladimir Camacho, el Carrington. Saludo para él, que va a ser una semana de patillas. Bueno, vamos a ver cómo se comporta. Lo cierto es que hay una camada de países, de ejemplares internacionales, extranjeros, que van a participar este fin de semana y hacer las competencias un poquito más parejas entre ellos, porque hay una carrera donde va a correr puro estadounidense. Sí, señor. Entonces, bueno, vamos a ver cómo está esa competencia. Aunque ahí destaca una yegua de nombre Fátima Blue, que dicen que está en el tope de condiciones. Tengo que ver los trabajos. Pero me han preguntado ya sobre ese ejemplar. Bueno, se ve que sobresale, pero es una carrera que pudiera presentarse pareja. 1:13, seguimos con más.

24 minutos luego de la 1 de la tarde, 1:24, el INEMEC pronostica cielos parcialmente nublados y con un incremento progresivo de las precipitaciones en horas de la tarde y la noche. El INEMEC refirió que estimaciones señalan lluvias de intensidad variable en sectores de la Guayana Esequiba, Bolívar, Amazonas, el este de Sucre, áreas de montaña de la región central, el este de Falcón, Guárico, Cojedes, Apures, Barinas, Portuguesa, la región andina y el estado Zulia. Ya en la noche se estiman zonas nubladas con precipitaciones, algunas con descargas eléctricas en distintas zonas de Venezuela. Por otra parte, Globovisión reseña lo siguiente. Diálogo nacional entre la Asamblea Nacional del 2015 y el Parlamento actual se instala este jueves. Llegaron ayer. La instalación del diálogo nacional entre representantes de la Asamblea Nacional del 2015 y representantes del Parlamento actual están contemplados para este jueves, con el objetivo de consolidar la paz nacional y atender las necesidades de los afectados por los terremotos del 24 de junio. El encuentro está pautado para la 1:00 p.m, según informó la Asamblea Nacional en la convocatoria de los medios. El miércoles 5 de agosto arribó al aeropuerto de Barcelona Dinora Figuera, quien encabeza la comisión negociadora de la oposición. Asimismo, Figuera informó que su equipo de trabajo estará conformado por Marco Aurelio Quiñones, Ramón López, Jorge Millán, Juan Miguel Mateus y Sergio Valera. Por su parte, el Ministerio de Relaciones Interiores, Justicia y Paz, Diosdado Cabello, dio la bienvenida al grupo opositor. En este sentido, el diputado Jorge Rodríguez indicó que en las reuniones estarán acompañadas por Ana María San Juan, Jorge Reaza, América Pérez, Génesis Garvé y Pedro Infante. Por otra parte, el sábado pasado, el gobierno de los Estados Unidos reafirmó su compromiso en cuanto al respaldo de las negociaciones venezolanas en aras de fortalecer las instituciones y consolidar las garantías políticas en Venezuela. Muy bien, así estamos en nuestro país. Mañana se va a realizar un potazo musical en las áreas cercanas a la biblioteca, acá en el centro de la ciudad. Allí van a estar varios artistas. Yo voy a estar un ratico también, les voy a acompañar en horas de la mañana. 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Me preguntan, Romer Miguel, por fin, la jornada. La jornada 18 y 19 de agosto. 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Por acá. Oye, qué grato mensaje del profesor Gilbert, que está en sintonía. En sintonía del programa Vida del Pueblo Gracitano, México, Colombia y Venezuela, desde la calle El Chimborazo, con mucha alegría y entusiasmo, el profesor Gilbert Delgado Romero. Sí, señor. Gilbert es un melómano. Le gusta mucho la música. Bueno, además, junto a su tío, que en paz descanse, acá nos deleitábamos con extraordinarios programas. Recuerdo uno de ellos que se refería pues a esas baladas y esas canciones del ayer especial. Qué bonita música, ¿no? Muy bien. Por acá nos saludan también desde Lezama. Saludos a la gente de Acapralo, a los que estén en sintonía. Mucho afecto. Por ahí está Luis Paz Castillo. Saludos para Luis Paz Castillo. En sintonía total. Saludos a Wilson Rojas, que está en sintonía. Godofredo Mora en sintonía también.
Saludos. Por acá, ¿qué más saludamos? Ajá. Muy bien. Por aquí me dicen Romer en sintonía. Escuchando por el teléfono. Aquí en el Diamante. Ah, ok, saludos pues. Qué bueno. Por acá, Alberto Silva en sintonía. Alberto Silva, mañana va a estar con El Sonido. Saludo al popular Lalo, aquí hay Inversiones Lalo, que están en sintonía. Saludos a Luis Chirino, en sintonía también. Mi amigo Rafael, allí en el Banco Obrero, saludos. Por aquí me preguntan, Romer Miguel, ¿tú estuviste acompañando a la delegación esta mañana? Sí, yo estuve allá. Estuve acompañando a la sociedad civil en esta actividad. No he visto fotos, yo no tomé fotos. O sea, tomé, pero no tomé, tomé algunas allí. Pero sí están en las distintas redes. He visto por allí las partes informativas y otros dirigentes que estuvieron allí. Muy bien. Tal vez revisa el Facebook de las otras personalidades que estuvieron allí. Ahí vas a encontrar. Yo no tomé fotos, lamentablemente. Bueno, había una cantidad de personas considerables, qué sé yo, 100 personas. Por supuesto que se esperaba más para que acompañara esta iniciativa, una iniciativa muy bonita, muy representativa en el sentido de la ciudadanía. Sí, señor. Vamos con más de México, Colombia y Venezuela.

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1: Es la 1:35 minutos.
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4: Es la 1:39.
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0: 1:42. Ese tema de Marcos Tovar, cada loco con su tema. ¿Ah? Ese tema está pegadísimo en todo el llano venezolano, claro que sí. Y reseña allí Marcos, el hombre, el veguero de siempre. Este cantante de música de negra que está sonando durísimo. Escucha esto.
1: Ya me está volviendo loco, no bailo más este son.
0: Bueno, eso lo está cantando todo el mundo. En las redes sociales. Colocan ese tema allí en cosas jocosas, ¿no? En la casa. Vi un video hace unos días de un señor que está morando un machete y está cantando esa canción. Es el mismo, ¿no? Ah, bueno, entonces la señora que está escuchando detrás de Gary Calladito con un chaparro en la mano y me tienes cansado con esa canción. Ahí está

0: corazón.
1: Bueno, así es el amor, ¿eh? El amor vuelve loco a cualquiera, ¿eh? Y lo que hay es que saberlo llevar, ¿eh? Pero un hombre sin amor no es hombre realmente. El hombre llora por amor, claro que sí. Así que bueno, ese tema está muy bueno. Y ya lo hemos colocado aquí varias veces, pero lo pidieron. Entonces ahí tienen pues Marcos Tovar, este cantante que se abre paso durísimo y compone muy bien, compone muy bien. Hay una cantidad de jóvenes artistas que lo vienen haciendo muy bien, dejando en alto el folclore venezolano. Recuerde que en este mes de agosto es el Torneo Internacional del Joropo en Colombia, comienza el 13 de agosto, ya las distintas delegaciones están llegando. Porque esto es una semana anticipado, ya oficialmente comienza el 13, pero aquí se van diversidades de actividades. Uno de los, yo diría que es el más completo de este tipo, de festivales. Ellos lo llaman Torneo Internacional del Joropo. ¿Torneo por qué? Porque tienen diversidad de cosas allí. Canto, instrumento. Faenas llaneras, composiciones, poesía, el festival, por supuesto, de canto y todo eso va incluido allí. Además hacen ponencias en textos de libros, de diversidad, de biografías, todo ese tipo de cosas están incluidos allí. Es prácticamente una semana. Y para llegar a participar públicamente hay que entrar primero por dos selecciones. Sí, señor. Para ir al escenario. Imagínense ustedes lo difícil que es estar ahí en el Torneo Internacional de Joropo. Nada más con participar, ya tú estás ganándote un buen sitial. Muy bien, 1:45. Vamos con más de México, Colombia y Venezuela. Y ya venimos a despedir.

bien, 1:50. Ya llegamos al final de la programación del día de hoy. Estamos contentos y complacidos porque vamos bien. Vamos bien. Hoy jueves ya finalizando, agradecido con todos ustedes. Pero antes que tengo noticias. Por ahí me están preguntando. Bueno, que tengo noticias, amigas, amigos. Bono único familiar, desde fue ya depositado en Monedero Patria un monto de 11.175, equivalente a 14 dolarillos, están llegando por allí. Así que los que me están preguntando, bueno, el bono único familiar, allí está llegando el bono único familiar. Esto es hasta el 7, que es hoy. Hoy es 6, es hasta mañana. Así que pendientes entonces. Y también está llegando el bono de contingencia. Este es un bono nuevo. Este es con referencia. Este es bono durante la contingencia inicial del mes de junio. Los depósitos variaron según la condición del núcleo familiar y la pérdida económica. Esto se refiere a la respuesta a la cuestión del terremoto. A las familias allá en La Guaira, el pago del bono de contingencia. Ok, ese tiene un monto de 223.500 bolívares. Eso varía según la condición del núcleo familiar y la pérdida económica. Así que bueno, esto es lo que estamos recibiendo. Así que estamos recibiendo como noticia, pues. Y nosotros hacemos llegar a todos ustedes. No que estamos recibiendo nosotros eso, ¿no? Se puede malentender, malinterpretar. Nada de eso. Los afectados, más que todo la gente del estado de allá de La Guaira. Saludo a mi hermano querido Manolo Rivo, que está en sintonía. La familia Castrillo también. Bueno, Manolo Rivo celebró por todo lo alto el cumpleaños de su señora. Qué bueno, por ahí le dediqué un tema ayer, espero que lo haya escuchado. Canción para mi esposa, esa era para él, para que se le dedicara a su esposa, pero estaba sin el servicio eléctrico ayer en Paso Real, entonces no pudo ir. Entonces hoy creo que sí está escuchando el programa. Saludos a él.

1:54. Enviamos saludos por allí al amigo Manolo Orribo, que está en sintonía. Saludos a todo ese equipo allá en Inversiones La Velázquez, que están en sintonía allá. Se encuentra allí, bueno, celebrando todavía el cumpleaños de su señora esposa. Vaya ese saludo para el amigo Manolo, que está disfrutando con el amigo Nené ayer en Inversiones La Velázquez. Así que saludos y sigan pasándola bien. Muy bien, nosotros nos vamos. 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Muy bien, buenas tardes para todos, que Dios les bendiga. Estamos contentos, trabajamos con siempre Dios por delante. Y recuerden, hagamos las cosas bien para generar un municipio mejor y una bella y hermosa ciudad para darle la bienvenida a todos los visitantes. Ese es el sueño que debemos tener todos, de tener una bonita ciudad, un buen municipio, productivo, agradable, bonito, sabroso. De eso se trata. Y ahí siempre voy a estar yo pendiente de que las cosas salgan bien. Seguimos con más. Buenas tardes. Y nos vamos con este tema. Antonio Aguilar, este tema lo pidieron, la mal sentada. Llegó bien.

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1: Son las 2, un minuto.
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4: Son las 2:05 minutos.
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2: Son las 2, 29 minutos.
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5: Son las 2:36 minutos.
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0: 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Aló, Luisito, mientito, le he puesto listo.
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1: Son las 2:59 minutos.
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3: Obras son amores.
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9: Son las 3:08.
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3: Son las 3, 29 minutos.
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5: Son las 3:34 minutos.
6: Ayer, Jesús afinó mi guitarra y agudizó mis sentidos. Me inspiró. Papel y lápiz en mano, apunto la canción y me negué a escribir. Porque hablar y escribir sobre Jesús es redundar, sería mejor actuar. Luego, algo me dijo que la única forma de no redundar es decir la verdad. Decir que a Jesús le gusta que actuemos, no que hablemos. Decir que Jesús es más que 5 letras formando un nombre. Decir que Jesús es verbo, no sustantivo.

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1: Son las 4, 5 minutos.
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4: Magistrada Carislia Beatriz Rodríguez, presidenta del Tribunal Supremo de Justicia.
5: Nos sumamos con mucha fuerza y con mucho interés porque entendemos que somos un sistema que, lo comentaba el fiscal, que funciona como un reloj, y si alguno de esos aspectos deja de cumplir su papel, pues tiene una afectación general.
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7: Son las 4, 12 minutos.
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Criollísimas y criollísimos amigos, tengan todas y todos muy buenas tardes. Bienvenidas, bienvenidos a este su programa La Voz de Venezuela a través de Guaraña 97.5 FM. De la parte técnica me acompaña Eduardo Vistoso. En la dirección de la estación, Julio César Pulido. En la gerencia general, el señor Orlando Amat. Y quien tiene el inmenso placer de presentar y producir para ustedes este espacio, un servidor, Francisco Israel Alvarado, La Voz de Venezuela, certificado profesional de locución 32601. 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
2: Son las 4:37 minutos.
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4: Son las 4:43 minutos.
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Seguimos avanzando en nuestra programación a través de Guaraña 97.5 FM. 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
0: 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Entonces, ya, bueno, no, que se apagó la computadora, porque me está anotando una cosa ahí que no... En el teleprompter, eso no vale. Bueno, queremos saludar, ayer lo hicimos, fue ayer, que estábamos celebrando el martes celebramos el cumpleaños de Reinaldo Armas, 4 de agosto, ayer el de Rogelio Ortiz, 5 de agosto. Y en uno de esos días hicimos mención que había llegado ya Altagracia, estaba por aquí un buen cantante, músico, compositor de aquí, de esta tierra de Lorituco, específicamente residenciado desde pequeñito allá en San Rafael de Lorituco. El amigo Héctor Bravo,

La tierra de Lorituco, específicamente residenciado desde pequeñito allá en San Rafael de Orituco. El amigo Héctor Bravo, está para acá. Bueno, esperemos que esta llegada tuya, Héctor, sea para seguir dándole duro pues a esa carrera artística que no has dejado, porque yo sé que por allá donde andaba, también con tu cuatro, con tu conjunto, con tus canciones, dejaste sembrado parte de nuestro folclore, y ojalá eso, bueno, haya cosechas de eso. De repente no es el mismo Héctor, pero serán otros que vengan, más los que están allá residenciados en Chile. Felicitaciones entonces, Héctor, la familia Bravo contento, y la de su esposa también, y la esposa de Héctor, que están de nuevo aquí en Altagracia, en San Rafael específicamente. Bueno, esperemos por ahí encontrarnos para ir a algún evento, para parrandearnos. Estaré aquí pendiente, convertirme también en tu presentador en algunas, o en las presentaciones, valga la redundancia. Héctor es hermano de Raulito Bravo, el maestro del pista. Bueno, tiene una canción por allí, solicitaron Amor de Padre y Madre, esa está bien, pero yo quiero antes de escuchar ese tema, que lo vamos a escuchar también, pero vamos a escuchar ahorita tema Cómo No Voy a Quererla, o Cómo No Voy a Quererte, algo así. Pero ese tema es una belleza de tema, un tema que yo creo que hay que empezarle a dar, pero con muchísima fuerza, porque ese tema, no. Ese tema está muy bueno. Yo creo que Héctor se fue cuando ese tema estaba empezando a agarrar efervescencia. Y, ajá, es Cómo No Voy a Quererla, ese tema. Escuché ese pasajito sabrosito, bien bonito, y después del Mirandino, porque después de esto viene el Mirandino. Y volvemos a escuchar ese que están solicitando Amor de Padre y Madre. Aquí está este tema para recibir. Bienvenido a su tierra venezolana y a San Rafael de Orituco, Héctor Bravo. Que esté este buen tema. Escuchen esta pieza musical. De verdad, Héctor, esto está bueno para darle promoción, porque eso se quedó como en stand-by mientras tú ibas a Chile y regresabas. Ya regresaste. Hay que retomar ese tema. Bellísimo. ¿Cómo no voy a quererla? Disfruten a la voz del Bravo del Folclore. Héctor Bravo, bienvenido a Venezuela.

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1: Son las 5. 5 minutos.
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4: Son las 5, 12 minutos.
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6: Y a esta hora de la tarde, 5:13, aquí está Elvira Ramos en Valle Guanape. Y para Carolina, están en sintonía.

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Aquí está este tema en la voz del recién llegado a Venezuela de Chile, Héctor Bravo. Amor de padre y madre. Disfrútenlo en la voz de Venezuela.

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Y seguimos en nuestra programación a través de Guaraña 97.5 FM. 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Y aquí a esta hora de la tarde escuchamos de los sonoritos de Patio Sonoro la voz de Dioscari Alvarado, Vuelte Campana, tema de José Gregorio Utrera.

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1: Son las 5:35 minutos.
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7: Son las 5:40 minutos.
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0: Y seguimos en nuestra programación a través de Guaraña 97.5 FM. 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No se equivoque. 46 minutos luego de las 5 de la tarde. El tiempo pasa volando. Chiquete, como en aquella propaganda que tenía una aerolínea. El tiempo pasa volando. Bueno, por aquí tenemos una información, atención, para estudiantes. Estudiantes, por aquí se está preparando un taller muy bueno, importantísimo, para que los estudiantes, para el próximo año, no para reparación, no, ya los que iban a reparar o los que iban a, ¿cómo llaman eso ahora? Recuperación, no sé, ya eso como que está listo, ya aprobaron. Y el que no, bueno, le queda todavía oportunidades. Pero por aquí está un curso de capacitación y nivelación en matemáticas de primer año, atención, donde se van a estudiar los temas de la ley de los signos, ecuaciones de primer grado, operaciones con números enteros, operaciones con fracciones, mínimo común múltiplo y máximo común divisor. Por aquí va a tener también el conocimiento en la eliminación de signos de agrupación. Este es el conjunto Z. Esto será para el inicio de este curso, será el día 10 de agosto hasta el 4 de septiembre. Fíjate, varios días van a tener los muchachos allí. Esto puede establecer ese contacto a través de este número telefónico. Atención, anote el número por ahí y usted, ¿dónde va a ser eso? ¿En qué sitio? Bueno, ya le van a dar la información a través del 0416-747-4791. 0416-747-4791 en este curso de capacitación y nivelación matemáticas de primer año. Para los que están en primer año y segundo año, es importante conocer de esto. Llamen a ese número. ¿Cuál es el número? 0416-747-4791. 5 de la tarde con 48 minutos, estamos en agosto, se fue julio y llegó agosto. Aquí está Estero de los Trompillos, la voz del siempre guerrero del folclore, Jorge Guerrero. Y este tema que no puede dejar de sonar en... Jorge como que tiene un tema para casi todos los meses, ¿verdad? De las tardes grises de junio, en junio, y ahorita Estero de los Trompillos porque se fue julio y llegó agosto. Escúchenos, 5:49 minutos en La Voz de Venezuela, es la música del llano venezolano, o la música llanera venezolana. Y aquí la escuchamos en La Voz de Venezuela, 0412-136-5932, 334-1421, 5:49 minutos, Estero de los Trompillos.
1: Oye,

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0: Seguimos avanzando en nuestra programación a través de Guaraña 97.5 FM. 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Solo, bueno, sumarnos a toda esa, a ese clamor de aquí del Orituco, chicos, del sistema de energía eléctrico. De verdad, sabemos que hay por allí algunos problemas de hace mucho tiempo, pero el, o sea, se están pidiendo también que tengan un poquito de constancia, ¿no? No vamos a decir constancia en los cortes, pero que sea una hora que la gente ya pueda, pues, es inevitable. ¿Sabes que si no puedes, el enemigo únete, ¿no? Porque dice, hay que decirle a la luz, así como la broma esa que está de moda ahorita, que si quiere venir, ¿cómo es la cosa? Así, hay que decirle a la luz, ¿no lo tiene por ahí esa, hábitos? Prepárate una de esas ahí para decirle, haciendo amigos de la luz, pues, y decirle, bueno, chico, cuando tú puedas, cuando quieras, llegate para acá, alumbrando un ratico, viene. Y nosotros te esperamos con gusto, te preparamos un cafecito, una cosa, un almuerzo, una cena, porque no se sabe a qué hora va a venir o qué hora se va a ir. Entonces, conversar con ella, pues, y decirle, coño, lo que pasa es que no te puedes perder tanto rato y así, tan desordenado, una hora que la gente no sabe. No, no, cuando tú quieras estar por aquí, cuando tú quieras venir, venga. Para no decir, vamos a estar peleando todo el tiempo, que cada ratito, mira, no hay luz en tal sitio, debo ir a luz para tal sitio. No, chicos, no, ya eso no. Ya no hay que estar haciendo eso, solo hay que decirle que cuando quiera, venga, pues. Y así muchas cosas. Mira, atención, por aquí algunos vecinos nos llegan que por favor le anden a tiempo a ese hueco que está ahí en la subida de Camoruco, señor. Ahí marcaron y ahí se está cediendo la carretera. Cualquier momento, Dios quiera que no, va a venir por ahí algún vehículo y se va a derrumbar esa carretera y puede, bueno, ocasionar daños mayores. Así que vamos a hacerle un llamado nuevamente a quien le competa, pues, para nosotros no estar mencionando. Cada quien sabe. Yo aquí podría decir y a lo mejor digo a quien no le compete, pero cada quien sabe. Mira, marcaron ahí con una raya amarilla. Pero está peligroso eso en la subida de Camoruco, en la acera, pero ya se comió la acera y se está comiendo la carretera. Y cualquier momento, porque ahí hay un pase debajo de esa, ya conversamos con la luz, Eduardo Vistoso. Y entonces, ¿qué dijo la luz entonces? Mira, señora luz, usted cuando quiera, la esperamos por aquí. Entonces, señora luz, si quiere se queda en su casa, pero si usted quiere venir para acá, venga cuando usted quiera, ¿verdad? Entonces le vamos a decir, ¿está bonito? Eduardo Vistoso, usted me dice cuando le decimos a la señora Luz.
1: Vení. Después que vengas en el auto, vení.
0: Bueno, y así algunas cosas, pues, que por allí hace falta, ¿no? Por allí vi también que van a inaugurar el Mercal. Cualquier rato, paso por ahí cada rato, pero no hace nada tampoco por reparar lo que está al frente del Mercal. Está la vía, hace tiempo rompieron porque por ahí se había roto o estaba obstruido el tubo de agua servida. Rompieron toda la carretera por el centro para que eso fluyera, pues, chévere. Se solventó un problema, pero se creó el problema de la carretera mala. Quedó ese paso que está esperando que se asiente, pero ya lleva como 4 años asentándose. Y todavía. Y entonces ahorita hay lluviecita de vez en cuando, porque el invierno no está muy, muy copioso, que digamos. Pero en el tiempo de sequía, así de verano. Ahí hay una escuela también en todo el frente, y eso es una polvareda que se levanta. Ah, bueno, y como pasapalo de las cosas, siempre hay vehículos de ambos lados, ¿no? Ya por ahí casi no se puede pasar porque no hay que controle que siempre estacionan vehículos del lado que está medio bueno, pedacito, y del lado que está medio, y del lado que está súper malo, por el medio, a veces hasta carro ahí te me dice, no se puede pasar por ahí. Ahí estacionan vehículos de ambos lados y eso es, dejan el caminito malo para todo el que va para allá y todo el que va para acá. Hay una llamadita ahí a la gente de tránsito también para que organice eso ahí, porque es un paso muy malo y agarran el pedacito bueno para los vehículos. Ahí mismo, eso en todo el frente del Mercal, de ahí de Camoruco, que veo que lo están reparando, está bien bonita la cosa y hace falta que tenga un frente también, te sabes, chévere, pues. Échale un ojito a eso para que también reparen esa parte allí y controlen eso de los vehículos. No sé por qué hay tantos vehículos allí parados en el pedacito que está bueno de la carretera. Esa está una cola y por esto otra otra cola. Y en la zanja que está por el medio y queda para pasar carro, moto y para allá y para acá. Y, bueno. Son exactamente las 5 de la tarde. Ya son las 6 de la tarde. Vamos a escuchar este tema que tenemos por aquí. Venimos a la despedida del programa. Así, Eduardo Vistoso. Oye, no dejo trabajar hoy. Señora Luz, gracias. Así que bueno, aquí estamos a la orden. Cuando usted quiera venir, venga, yo. Nosotros ya no somos, ya no andamos que si ven, que si se fue, que si 2 veces para allá, que si 3 veces al día se está yendo para distinto. No. Esto es suyo. Cuando usted quiera venir, venga. Cuando usted quiera venir, vení. Y más nada, no, listo. Gracias por quedarse esta tarde aquí y no irse. Nosotros preparar un cafecito ahí, Eduardo, ¿para qué? Ajá. Y ahí hicimos programa, pero. ¿Sí? ¿Quién quiere que se vaya? Nadie, nadie quiere que se vaya. La queremos mucho aquí. Quédese para que cene con nosotros. No vaya sin comer. Ajá. No, y no se vaya. Coma, pero tampoco se vaya. Vamos a escuchar lo más reciente de mi tocayo, Francisco Mercado. Este tema está bonito. Francisco, los últimos tres, cuatro temas, agarró ese estilo y le han quedado bellísimos todos los temas. Francisco Delgado, ¿cómo es la cosa? ¿Ah? Mercado. Yo me estaba colando de mi tocayo. Son muchos tocayos, Francisco Delgado. Ese es cantante, canta bien. No me van a... Vale la pena llorar, llorar hipiao. Compadre, no me da pena. Ese Francisco Delgado. Está Francisco Rondón, ¿vale? Mi amigo Francisco Rondón, ahí. ¡Ay! Francisco Rondón tiene un tema por ahí de eso. Que dice así, pues el tema dice así. Búscalo ahí para que tú veas que dice así, Eduardo. En YouTube se llama Mondongo, Tripa y Pellejo. Y ese empieza así. Si tú lo buscas ahí en YouTube, es más, yo creo que él está ahí. Si tú buscas Francisco Rondón, búscalo aquí. Lo que pasa es que este se apagó. Como siempre. Esta está igual que la otra. Se fue, que va así, sin decir nada. Se fue sin decirme nada. Esa también se la vamos a cantar a la luz. Ni siquiera un hasta luego. Ajá, entonces, pero hay otro que la tiene por ahí grabado, pero es para que pegan ese gritico así. ¡Ay! Cuando se va la luz hay que pegar ese gritico. Búscalo ahí, Mondongo, Tripa y Pellejo, nada más para escuchar el gritico. Francisco, la de Francisco está aquí en el, ahí en la computadora, pero se apagó. No sé qué le pasó. Y no, lo que pasa es que ese tiene un sistema automático que presiente cuando se va a ir la luz, se apaga primero la computadora para no sufrir daños, ¿te acuerdas? Que Mondongo, Tripa y Pellejo. ¿Está así? Francisco Rondón. Yo no sé si Francisco ya la subió ahí al. Si ya la subió a YouTube. Si no, debe estar en la voz de otra persona, porque hay otro que la grabó también. Ajá, Juan Bautista como que la grabó. Pero que quiero escuchar el gritico. Busca el gritico ahí. El que yo hice y. ¡Ah! Vamos a ver si sale. Entonces, no sé si sale en esa canción. No sé si al principio, al final. No sé. Vamos a escucharla antes de. Si lo consigue. Para mañana la vamos a colocar completa la canción. Pero la voz de mi tocayo Francisco Rondón. Está volando los Francisco. Francisco Delgado, No Me Da Pena Llorar, Francisco Rondón, Mondongo, Tripa y Pellejo, Francisco Mercado, que es el que tiene el tema nuevo, creo que se llama Despedida. Hoy ya estamos en la postrimería del tiempo, la despedida del programa. Estamos agarrando un pedacito porque esto ya no había dejado de trabajar y nosotros no. Hablamos con el director y nos dijo, no, puede agarrar una hora más, pero no, tenemos otros compromisos, otras cosas que hacer. Entonces, de repente unos minuticos, nada, no los hallate. De notar crítico. Ajá, yo quiero ver si al final o al principio. Sé que él. Ajá. Espérese, Francisco Rondón. Creo yo.

Pero al principio no está, al principio no está el guirrico. No, pero con Francisco sí está. Mañana lo buscamos, pero ese no quiso nada. Mira, es una lucecita ahí prendida. Vamos a escuchar pues lo que tienes tú ahí de Francisco Mercado y después despedimos nuestro programa. Si la conseguimos por ahí más adelante, también se la colocamos. Pero tenemos un tema que nos pidieron para despedir, es un poquito largo, en la voz de Reinaldo Armas y de Julio Pantoja. Un tema, ya lo voy a buscar por aquí, que nos lo pidieron. Vamos a escuchar a Francisco. Vente, Eduardo, Francisco Mercado. Despedida de llamas de tema. Ah, tú no lo tienes ahí tampoco. No estaba ahí a la mano. Esperándote. ¿Será? Suelta para ver. Esperando. Estoy esperando. Suéltalo, pues. Que se empieza de una. Si no tiene introducción.

voy a dar un beso. Por ahí salió esa de... Y está la otra, cuando quiera, también de Francisco Mercado, Lado Vistoso, como usted quiera. Suéltela por allá. Esta, esta también está.

Y así llegamos a la parte final de nuestra programación en el día de hoy en su programa La Voz de Venezuela a través de Guaraña 97.5 FM. Desde la parte técnica, el DJ Eduardo Vistoso. En la dirección de la estación, Julio César Pulido. En la gerencia general, Orlando Amad. En el departamento digital, Lenin Hernández. Y quien tuvo el inmenso placer de presentar y producir para ustedes este espacio, un servidor, Francisco Israel Alvarado, La Voz de Venezuela, certificado profesional de locución 32601. 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

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Y así nos despedimos. Hasta mañana. Portarse bien. Que Dios Todopoderoso les colme de muchas bendiciones. Que nunca les falte el pan en su casa. Y que les conserve un trabajo digno. De mi parte, tengan todas y todos buenas tardes. Pasa.

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1: Son las 6.

0: 20 minutos.
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